0: Mira, está bien pica me tocó.
1: Ya está. ¿Tú eres mambo o eres king?
0: Ya, rayo, mi hermano, pero estoy en todos los lados. Espera, ma, tú tienes cara de que tú sabes quién soy yo. Ven acá, siéntate aquí, siéntate aquí.
2: Chacho, ¿qué es lo que tú quieres saber? ¿Nombre?
3: Ya, usted siempre con lo mismo, brother. Vamos a enfocarnos en lo importante. ¿Cuál es el nombre de la canción?
2: Pero qué nombre, ¿cuál era el que habíamos hablado?
3: A mí me corre Verteil.
4: Esa es la película, vámonos con ese.
3: A mí me corre.